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7 y 8. 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
3: Gracias a nuestro divino creador. Hoy empezamos un nuevo programa. Les saluda como todos los días su especialista Richard Valverde.

enfermedades y que diariamente quieren invadir nuestro organismo. Todos estos microbios quieren atacar a nuestras células, causándonos diversas enfermedades, para luego causarnos la muerte. Son muchas las personas que todavía no saben.

productos que ayudan a combatir esas bacterias que son las encargadas de la defensa de nuestro organismo. Entre estos órganos tenemos a los adenoides, a las amígdalas, tenemos un órgano llamado el timo, los vasos linfáticos, los ganglios linfáticos, vasos sanguíneos, la apéndice, la placa de Peyer, que se encuentra dentro del tejido del intestino y de la médula ósea, entre muchos órganos más que se conectan y se comunican para poder transportar células, como lo que

sistema inmunológico de nuestro organismo es de vital importancia que usted debe ayudar a repotenciarlo, a fortalecerlo, para que usted tenga un sistema inmunológico completamente activo y fuerte. Mejor dicho, para que su cuerpo tenga buenas defensas. Hay enfermedades que ingresan a nuestro cuerpo por el sistema inmunológico débil, enfermo. Sí me entiende, ¿verdad, amable oyente? O mejor dicho, la mayor cantidad de enfermedades

inmunológico está débil, está enfermo. Por eso hay que tener un sistema inmunológico completamente fuerte. Hoy hay enfermedades como el cáncer, la diabetes, la presión alta, que ayudan a que nuestro sistema inmunológico se debilite y nos mantenga enfermos. Si usted es una persona que ya está con sobrepeso, si usted es una persona que le gusta consumir mucho el azúcar, aceites, grasas saturadas, es una persona que usted no realiza actividad física, no realiza deporte y sobre todo está subido de peso, usted está propenso a tener un colesterol elevado, a tener triglicéridos elevados, quiere decir que sus defensas poco a poco van bajando. Si tienes algún familiar con diabetes, tienes el papá diabético, un hermano diabético, el abuelito diabético, usted tiene que pensar que puede ser una persona propensa a tener la diabetes hereditaria. Hoy ya es el momento de comenzar a cambiar su alimentación y empezar a realizar actividad física. Escuche muy bien, si usted tiene una vida sedentaria.

alimentación balanceada. Comenzar a consumir abundante fibra, lo que es fibra vegetal, como las verduras, frutas, y también consumir lo que es la avena. La avena es un producto maravilloso para nuestra salud. También consumir agua para fortalecer la circulación sanguínea, que le va a ayudar a tener una mejor calidad, un mejor trabajo del sistema coronario, donde su corazón va a comenzar a tener un mejor funcionamiento. El agua ayuda también a los riñones para que puedan eliminar todas las toxinas que consumimos en nuestro menú diario, donde también va a estimular que el intestino grueso y el intestino delgado mejore su digestión. El consumir fruta, verduras, le va a ayudar muchísimo a fortalecer nuestro sistema inmune. Productos como la espinaca, el apio, el brócoli, la menestra, le ayudan bastante. Las frutas también como el camu camu, la toronja, el limón, la naranja, le van a ayudar bastante a potenciar su sistema inmunológico, porque estas frutas son ricas en cítricos. También va a consumir vitaminas como la vitamina A, como la vitamina C, como la vitamina D y la vitamina E. Consuma el zinc, el selenio, que son suplementos que también le van a ayudar a subir y elevar el sistema inmunológico. Recuerde que tener un sistema inmunológico fuerte y potente nos va a ayudar a estar lo más sano posible en nuestro hogar y gozar de una buena salud. 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

0: 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Recuerde que en estos tiempos modernos son muchas las enfermedades que atacan al ser humano. Muchas veces llegamos a tener y enfermarnos por el descuido de uno mismo, porque cuando comenzamos a tener algún pequeño síntoma, algún pequeño dolor, alguna pequeña molestia, no hacemos nada por saber cuál es el motivo de aquel malestar. Y dejamos que esto avance, poco a poco va avanzando en nuestro organismo. Y nos preocupamos luego cuando ya la enfermedad ha avanzado en nuestro organismo. Por eso hay que tomar conciencia y prevenir muchas enfermedades. Recuerde que prevenir es mejor que curar. La prevención es mil veces mejor que la curación. 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

0: 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Hemos llegado a la parte final de nuestro programa, deseándole que la paz de Dios reine y more en cada uno de vuestros hogares. Gracias y permiso.
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3: Gracias a nuestro divino creador. Hoy empezamos un nuevo programa. Les saluda como todos los días su especialista Richard Valverde, representante exclusivo de la cadena de tiendas Fito Center. El día de hoy hablaremos de un tema relacionado sobre el sistema inmunológico. Poner atención, saber la importancia de nuestro sistema inmunológico, que es una red compleja de células, tejidos y órganos. Todas las sustancias que estas producen ayudan al cuerpo a combatir infecciones, virus, hongos y bacterias que producen muchas enfermedades y que diariamente quieren invadir nuestro organismo. Todos estos microbios

estas bacterias que son las encargadas de la defensa de nuestro organismo. Entre estos órganos tenemos a los adenoides, a las amígdalas, tenemos un órgano llamado el timo, los vasos linfáticos, los ganglios linfáticos, vasos sanguíneos, la apéndice, la placa de Peyer, que se encuentra dentro del tejido del intestino y de la médula ósea. Entre muchos órganos más que se conectan y se comunican para poder transportar células, como lo que

y fuerte. Mejor dicho, para que su cuerpo tenga buenas defensas. Hay enfermedades que ingresan a nuestro cuerpo por el sistema inmunológico débil, enfermo. Sí me entiende, ¿verdad, amable oyente? O mejor dicho, la mayor cantidad de enfermedades se forman.

esté enfermo. Por eso hay que tener un sistema inmunológico completamente fuerte. Hoy hay enfermedades como el cáncer, la diabetes, la presión alta, que ayudan a que nuestro sistema inmunológico se debilite y nos mantenga enfermos. Si usted es una persona que ya está con sobrepeso, si usted es una persona que le gusta consumir mucho el azúcar, aceites, grasas saturadas, es una persona que usted no realiza actividad física, no realiza deporte y sobre todo está subido de peso, usted está propenso a tener un colesterol elevado, a tener triglicéridos elevados, quiere decir que sus defensas poco a poco van bajando. Si tienes algún familiar con diabetes, tienes el papá diabético, un hermano diabético, el abuelito diabético, usted tiene que pensar que puede ser una persona propensa a tener la diabetes hereditaria. Hoy ya es el momento de comenzar a cambiar su alimentación y empezar a realizar actividad física. Escuche muy bien si usted tiene una vida sedentaria, para que usted pueda repotenciar y potenciar su sistema inmunológico. ¿Y cómo elevar la defensa de nuestro cuerpo? En primer lugar, tiene que comenzar a cambiar su alimentación y una alimentación balanceada. Comenzar a consumir abundante fibra, lo que es fibra vegetal, como las verduras, frutas, y también consumir lo que es la avena. La avena es un producto maravilloso para nuestra salud. También consumir agua para fortalecer la circulación sanguínea, que le va a

también a los riñones para que puedan eliminar todas las toxinas que consumimos en nuestro menú diario, donde también va a estimular que el intestino grueso y el intestino delgado mejore su digestión.

apio, el brócoli, la menestra le ayudan bastante. Las frutas también como el camu camu, la toronja, el limón, la naranja le van a ayudar bastante a potenciar su sistema inmunológico. Porque estas frutas son ricas en cítricos. También va a consumir vitaminas como la vitamina A, como la vitamina C, como la vitamina D y la vitamina E. Consuma el zinc, el selenio, que son suplementos que también le van a ayudar a subir y elevar el sistema inmunológico. Recuerde que tener un sistema inmunológico fuerte y potente nos va a ayudar a estar lo más sano posible en nuestro hogar y gozar de una buena salud. 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Y por último, usted va a tener un examen.

ciencia cierta qué enfermedad está incubando en su organismo. Saber qué problema tiene de salud para que usted no tome cualquier medicamento por querer no tomar. Y nosotros, de acuerdo a

defensa en su organismo y prevenir muchas enfermedades. Recuerde que en estos tiempos modernos son muchas las enfermedades que atacan al ser humano. Muchas veces llegamos a tener y enfermarnos por el descuido de uno mismo. Porque cuando comenzamos a tener algún pequeño síntoma, algún pequeño dolor, alguna pequeña molestia, no hacemos nada por saber cuál es el motivo de aquel malestar. Y dejamos que esto avance, poco a poco va avanzando en nuestro organismo. Y nos preocupamos luego cuando ya la enfermedad ha avanzado en nuestro organismo. Por eso hay que tomar conciencia y prevenir muchas enfermedades. Recuerde que prevenir es mejor que curar. La prevención es mil veces mejor que la curación. Hoy decimos.

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0: 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Hemos llegado a la parte final de nuestro programa, deseándole que la paz de Dios reine y more en cada uno de vuestros hogares. Gracias y permiso.
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0: 6 y 10.
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Hola, ¿qué tal? Muy buenos días. ¿Cómo están mis amigos del campo y la ciudad? Les saluda su amigo Edwin Chanel Yaguara García. Ya estamos por estudios de Radio WJ listos y dispuestos para acompañarte hasta las 8:30 en tu programa Alegre Despertar, alegrando tus mañanas. Dándole gracias a Dios por darnos la vida y la salud y sobre todo permitirnos reencontrarnos a través de la transmisión en vivo, a través de la frecuencia de los 95.9 FM. Radio WJ. Ya estamos en tu programa Alegre Despertar, alegrando tus mañanas. Bienvenidos y bienvenidas a todos y cada uno de nuestros amigos y amigas. Te invitamos ya a darle like, a compartir la transmisión, dale like y automáticamente te saludamos. También puedes compartir la transmisión en esta mañana de hoy, miércoles, corazoncito de semana, miércoles de 17 de junio del año 2026. Compartimos este hermoso tema. Única razón. Eres todopoderoso, de Danilo Montero.

7 de la mañana con 10 minutos, ya son las 7 de la mañana con 10 minutos, la hora a nivel nacional. ¿Qué tal, cómo están mis amigos de Guarango Capital y todo el Valle del Chinchipe, caseríos, centro poblado, sectores y anexos? Le damos la cordial bienvenida a todos y cada uno de nuestros amigos y amigas que recientemente se van activando a través de la transmisión en vivo, a través de la frecuencia de los 95.9 FM y también nuestros amigos que vienen compartiendo la sintonía a través de nuestros aplicativos por el internet. Te invitamos ya a participar en esta mañana de hoy miércoles, corazoncito de semana, miércoles 17 de junio del año 2026. Especialmente compartimos cumbias del recuerdo, boleros, vals, juanitos, guainos, baladas del recuerdo y cumbias del momento. Bienvenidos y bienvenidas. También te invitamos a compartir la transmisión para que así llegue a sus amigos y sus amigos también puedan seguirnos. Saludo para nuestros amigos que ya vienen dándole like, gracias por regalarnos su like. Saludo para Eduardo Timana Torres en Vicus Chulucanas, Piura, por ahí compartiendo la sintonía. Saludos también para Ronald Sánchez Guevara, Delmiro Hoyos Alvarado. Saludos para Estelita Galvez Campus. Saludos también para Jason López Chávez. Saludos para César Emiterio Carmona Pintado. Saludos también para Diolisto Cruz Ramírez, Carlos Rojas. Saludos para Chener Sinacay. Gracias por regalarnos su like. Bienvenidos y bienvenidas a todos y cada uno de nuestros amigos y amigas. Saludos también para Alexander Abad Carguachinchay. Saludos para David Irene Díaz. Gracias por su like. Saludos para Alex León. Gracias por reaccionar a través del corazoncito. Bienvenidos a todos y cada uno de nuestros amigos y amigas. Nos quedamos para compartir lo mejor de la música rumbo hasta las 8:30. Saludos para Perfil Apintado Marino. Gracias también por reaccionar a través del corazoncito. Saludos para Fátima Pérez, por ahí, que nos venía solicitando un hermoso tema de Corazón Serrano. Vamos a complacer con su canción. Saludos para Edita Núñez Tocto. Dice saludos en Tumbes para Regina Tocto López. Con la canción Corazón San Juan Toguaino, mi vida bonita. Vamos a tratar de ubicar su canción. Gracias por estar participando. Saludos para Alex León. Saludos, dice, para Ángel León. Saludos para César Emiterio Carmona Pintado. Un saludo, dice, desde el centro.

Con 17 minutos, ya son las 7 de la mañana con 17 minutos. Bienvenidos y bienvenidas a todos y cada uno de nuestros amigos y amigas que se van activando a través de la transmisión en vivo. Saludos para Edita Núñez Tocto, nos viene solicitando, dice, la canción de Corazón San Juanto. Hemos tratado de ubicar con esa agrupación que nos viene solicitando, dice, Guayno, mi vida bonita. Al parecer no es así la agrupación que nos viene solicitando. Estamos tratando de ubicar la canción. Solamente en los resultados encuentro un San Juanito. Dice, ay, mi vidita San Juanito de los auténticos de Otavalo. Vamos a complacer con ese tema. Esperemos que esa sea la canción. Saludos también para Alexander Abad Carguachinchay, dice, saludos para la familia Carguachinchay, Abad en Miraflores, para mis hermanos, dice, Lady, Fredin, Ever y Heiler, y también dice, para mi mamá Berta Abad Aguilar, estos saludos desde Cuenca, Ecuador, una canción de Ramón Rivera, Dos Vicios. Ya se viene su canción, gracias por estar participando, gracias por estar compartiendo la sintonía de su programa Alegre Despertar, alegrando sus mañanas. Saludos para César Emiterio Carmona Pintado, dice, una canción de Café Tamiel, ya se viene su canción. Saludos también para Marcos Valencia, saludos, dice, cordiales, desde Tumbes, para la familia Valencia Cruz, muchas bendiciones, muchas gracias, saludos y muchas bendiciones también para Marcos Valencia, gracias por su bonita compañía, gracias por acompañarse de su programa, Alegre Despertar, alegrando sus mañanas.

Vamos a complacer a Edita Núñez Tocto, que nos venía solicitando el tema, nos había escrito diferente el título, ¿no? Por eso es que no podíamos ubicar su canción. Ahora sí, vamos a complacer entonces. Ya nos está confirmando que esta es la canción. Ay, mi vidita, San Juanito de los Auténticos de Otavalo.

7 de la mañana con 23 minutos, ya son las 7 de la mañana con 23 minutos, complaciendo con sus pedidos, gracias por estar participando, gracias por estar compartiendo la sintonía de su programa Alegre Despertar, alegrando sus mañanas. Bienvenidos y bienvenidas a todos y cada uno de nuestros amigos y amigas que se van activando a través de su estación favorita, a través de la transmisión en vivo y también a través de la frecuencia de los 95.9 FM Radio WJ. 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Saludos para Xiomara Medina Llanos, Armando Córdoba Núñez, Beto Sarmiento. Saludos para Sebastián Ventura, Lucinda Sánchez. Saludos también para Santiago Hernández, Paulina Altamirano, Alexander Abad Cargua Chinchay, por ahí dándole like. Gracias por regalarnos su like. Bienvenidos y bienvenidas a todos y cada uno de nuestros amigos y amigas. Saludos también para Delmiro Hoyos Alvarado, Ronald Sánchez Guevara. Gracias por su like. Saludo para nuestro amigo Eduardo Timana Torres en Vicus Chulucana, nuestros amigos de Internacional Timabank. Te invitamos a darle like si aún no le has dado like, también a compartir la transmisión, compartan la transmisión. Saludo para Juancito Chasquero, Leticia Tenorio Bazán en Guayaquil, por ahí compartiendo la sintonía. Saludo para el señor Noé, gracias por su bonita compañía. A todos y cada uno de nuestros amigos y amigas que vienen compartiendo la sintonía, bienvenidos y bienvenidas. Saludos también para Humberto Estela Boca Negra. Gracias por su like a todos y cada uno de nuestros amigos y amigas que se van activando.

Saludos para Mari Paredes. Hola amigo, buenos días. Una canción de La Pluma Dorada, Nunca Me Faltes. Ya se viene su canción. Gracias por estar participando. Gracias por su bonita compañía. Saludos también para César Emiterio Carbona Pintado. Dice un saludo para mi esposa Rosa Nélida Calle Calle. Los saludo de parte de su esposo César Emiterio Carbona Pintado. Saludos también para Armando Córdoba Núñez. Dice buenos días, mi estimado. Saludos especiales para la familia Córdoba Núñez y Núñez Pasapera en Cigarro de Oro, Radio WJ. Lo mejor de lo mejor. Muchas gracias. Saludos y muchas bendiciones. Saludos para Leticia Tenorio Bazán, dice, hola amigo Erwin, compláceme con una canción, Pedazo de Bandido de los Astros del Perú. Ya se viene su canción, gracias por estar participando, gracias por estar compartiendo la sintonía de su programa Alegre Despertar, alegrando sus mañanas.

Con 31 minutos, ya son las 7 de la mañana con 31 minutos, complaciendo con sus pedidos. Gracias por estar participando, gracias por estar compartiendo la sintonía de su programa Alegre Despertar, alegrando sus mañanas. Saludos para Lipa Lila Paredes Valencia, gracias por reaccionar a través del corazoncito. Saludos para Juancito Chasquero, por ahí compartiendo la sintonía. También saludos para Rogelio Torres Díaz.

Saludos, dice, para las chicas desaparecidas. Para los amigos y las amigas que estuvieron desaparecidas. Saludos por ahí que recientemente se van activando. Las chicas que andaban desaparecidas, secuestradas. Bien entretenidas por ahí, dice, saludos para las chofercitas carreteras. Para la chofercita oficial y la chofercita de emergencia. Andaban bien entretenidas en los rompemuelles. Saludos también, dice, para el que viste las blanquitas, andaba bien desaparecido. ¿Qué estaría haciendo? ¿Dónde estaría? ¿Con quién estaría? El que viste las blanquitas, ya saben a quién nos referimos, a Rolly Rojitas Animador. El hombre que hace bailar y gozar con su hermosa animación a todo su público maravilloso. Saludos para Rolly Rojitas Animador, nuestro amigo Diomedes Rojas Coronel en el Laurel. Saludos para toda su linda familia por ahí compartiendo la sintonía. Saludos para el señor Hilmer, saludos para su querida madrecita también. La señora Águeda, saludos también para su hermana Anilda y para su hermano Rolly Rojas. Y para toda la familia Rojas Coronel en el Laurel, por ahí compartiendo la sintonía, gracias por su preferencia. Saludos para Rogelio Torres Díaz, gracias por compartir la sintonía. Nos venían solicitando un hermoso tema de La Pluma Dorada, Nunca Me Faltes. Vamos a complacer con su pedido. Gracias por estar participando. Saludos en el Edén, saludos para Bercelisa Cumbia García, full sintonía. La chica que viene preparándose para ir rumbo al trabajo. ¡Ay!

7:39, ya son las 7:39, complaciendo con sus pedidos, gracias por estar participando, gracias por estar compartiendo la sintonía de su programa Alegre Despertar, alegrando sus mañanas. La lluvia continúa por nuestro distrito de Guarango en esta parte del nororiente peruano. El día de hoy amanecimos con la bendición de Papá Dios. Radio WJ para acompañarte con lo mejor de la música. Saludo para todas las mamitas lindas por ahí que vienen compartiendo la sintonía. Gracias por dejarnos ingresar a sus hermosos hogares a través de la frecuencia de los 95.9 FM Radio WJ para alegrar tu corazoncito con lo mejor de la música. 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Saludo para los amigos que vienen dándole like por ahí. Gracias para Rosalinda García. Gracias por reaccionar a través del corazoncito. Saludo también para Rolly Rojitas Animador. Nuestros amigos por ahí compartiendo la sintonía. El hombre que viste las blanquitas, dice por ahí. Se hizo famoso ya nuestro amigo, donde sea, ya lo conocen. Siempre vistiendo las blanquitas. Saludo para Lady Llamo, la chica que madrugadora, recientemente por ahí activándose, estaba full quehaceres del hogar. Saludos para Fidel Cruz Julcahuanca, Matías Aguinaga, saludos también para Vilma Yomar Barrientos Guevara, Marlon Omar Tarrío Ciesa, nuestros amigos del Centro Poblado La Lima, saludos para Rogelio Torres Díaz, gracias por su like, bienvenidos y bienvenidas a todos y cada uno de nuestros amigos y amigas. Y saludo para las chicas que andaban súper secuestradas o bien entretenidas por los rompemuelles. Las chicas que nos habían abandonado, saludos para las chofercitas carreteras, la chofercita oficial y la chofercita de emergencia. Saludos para la promotora guapa también por ahí que andaba secuestrada. Saludos y muchas bendiciones. Gracias por su bonita compañía. Las chicas que andan en deuda con su programa Alegre Despertar, alegrando sus mañanas. Vamos a complacer con su pedido para Leticia Tenorio Bazán. Y esto se llama Pedazo de Bandido, dúo Astros del Perú. ¡Epa! Súbale ese volumen a sacar los pasos prohibidos.

Pedazo de bandido, oh. Saludos para la chica, oh.

7:47, complaciendo con sus pedidos. Saludos para Marcos Valencia. Gracias por reaccionar a través del Me Importa. Muchas gracias. Gracias por estar compartiendo la sintonía a través de la transmisión en vivo, a través de la página Radio Doble J. Por ahí compartiendo la sintonía. Saludos para Beltocto, Judith Llamo. Saludos para Johnny, Joselito Ramírez Neira, Roxana Coronel, William Guerrero, Teófilo Quispe. Saludos para Lady Llamo en la ciudad de Lima, la chica madrugadora, trabajadora por ahí. Saludos también para Giovanna Medina, gracias por su like. Saludos para las chicas que andaban secuestradas, dice, mucho lloras, carismático. Estábamos preocupados, preocupados, preocupados. Ya nos dieron signos de vida. Con Lady andábamos preocupados el día de ayer. No sabía dónde andaban nuestras seguidoras. Nuestras seguidoras fieles habían desaparecido, no nos daban signo de vida. Nos comentaban que estaban súper entretenidas por los rompemuelles, las chovercitas. Saludos para Matías Aguinaga, dice, saludos desde el distrito de Ambo, Huánuco, muy pronto por mi porvenir, Guarango. Saludos para todos nuestros amigos y amigas que están en diferentes lugares, en diferentes ciudades, en diferentes países. 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Saludos para Zuli Dávila Burgos en Osurco, por ahí compartiendo la sintonía. Gracias por su preferencia. Saludo para nuestro amigo Rogelio Torres Díaz, dice, buenos días amigos, saludos a la comunidad de Panamá Pimpingos. El día de hoy estamos de fiesta celebrando el emigración de los tres niveles educativos, inicial, primaria y secundaria. Los liberales, dice, de Panamá, conjunto típico, estamos para dar la bienvenida a la gerencia de Cajamarca, Cutervo. Hoy nos vemos obligados, dice, la comunidad de Panamá Pimpingo se viste o se siente de fiesta. Saludos a la familia Torres Sánchez en Panamá. Saludos para Rogelio Torres Díaz. Sintonía de radio. Sintonizando por ahí a través de la transmisión en vivo. Muchas gracias, gracias por su preferencia. Saludos para la bella colegial angelical, full sintonía. Complacemos este hermoso tema de Sensual Caricia. Lindo amorcito se llama este hermoso tema. Éxitos que nunca pasan de moda. Doble vacílate con Doble J. Saludos para la chica de los ojos verdes, dice por ahí. Saludos para Fanny Córdoba. Saludos en Chiclayo, gracias por su bonita compañía.

7:55, complaciendo con sus pedidos. Saludos para Fátima, que viene compartiendo la sintonía a través de la frecuencia de los 95.9 FM Radio WJ. Saludos también para todos mis hermanos agricultores por ahí compartiendo la sintonía. Gracias por su preferencia. Saludos para los amigos de las tiendas comerciales, los talleres, la mecánica, nuestros amigos del volante que vienen viajando de Guarango hacia Jaén, de Jaén hacia Guarango y viceversa. Gracias por su preferencia. Saludos para todos los chofercitos carreteros, los reyes de las curvas y huecos. Gracias por su bonita compañía. Gracias por llevar la señal de la frecuencia de los 95.9 FM Radio WJ. 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Gracias por el auspicio a la familia Fuentes Maza. Gracias por su preferencia. 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Saludo para nuestro amigo Aladino Chusden Tucto en la Laguna Azul, por ahí compartiendo la sintonía. Gracias por su preferencia. Saludos para Elba Iparraguirre González. Saludo para Nelly Bustamante Vargas en el distrito de Guarango, la chica que le encanta los huaynos. Ya se viene su huayno. Saludo para Gilmer Frías Villegas, Nexar León Celis, Lady Llamo en la ciudad de Lima. Gracias por su bonita compañía. Saludos también para Judith Llamo en la ciudad de Lima. Gracias por su bonita compañía. Saludos para Aurora Calle Herrera, Fanny Córdoba. Saludos para Elizabeth Sánchez. Gracias por reaccionar a través del corazoncito. Te invitamos a compartir la transmisión. Nos quedamos rumbo hasta las 8:30 para compartir lo mejor de la música. Especialmente compartimos cumbias del recuerdo, boleros, vals, sanjuanitos, huaynos, baladas del recuerdo y cumbias del momento. Te invitamos a participar. Escríbenos, déjanos tus saludos, solicítanos tu canción de tu preferencia. Vamos a complacer con su tema que nos viene solicitando Lady. Su tema que le encanta, le fascina y le trae muchos recuerdos. Para que lo goce, lo disfrute, ¡epa! ¡Súbale ese volumen! Ya se viene su canción para nuestro amigo Rolly Rojitas Animador. El hombre pícaro picaflor que anda de flor en flor.

0: 8 de la mañana con 6 minutos.
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0: Complaciendo con sus pedidos, gracias por estar participando.
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0: Saludo para nuestros amigos de Panadería y Pastelería San Antonio en el distrito de Guarango. Saludo para nuestro amigo Vicente, la señora Maricel Sayago y todo el personal que viene compartiendo la sintonía. Fieles oyentes, 100% fanáticos de Doble J. Gracias por su preferencia. Saludos para la señorita Natalia Córdoba, también gracias por su bonita compañía. Saludos para nuestros amigos de Chupetería Ana Luz. Saludos para nuestro amigo Marquino Cabrera Yatas, por ahí compartiendo la sintonía. Saludos y muchas bendiciones para toda su linda familia. Gracias por su preferencia. Saludos para nuestro amigo Diomedes Rojas Coronel. Rolly Rojitas Animador. Saludos para toda su linda familia que vienen compartiendo la sintonía.
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0: Saludos, dice, para el pícaro Picaflor, dice por ahí.
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0: Que anda de flor en flor, nuestro amigo Rolly Rojitas Animador, nuestro amigo Diomedes Rojas Coronel en el Laurel. Se viene su tema que nos viene solicitando insistentemente al interno. Ya quiero escuchar mi canción, dice por ahí.
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0: Ahí está su tema para que caliente esta mañana zapateando.
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0: Con la rubia y la secretaria, dice que está ahí. Quiere zapatear. Ahí está, salud, salud, nuestro amigo Rolly Rojitas Animador. Que andaba insistentemente solicitando el tema. La vida es dichosa. Epa, súbale ese volumen.

0: Saludo para los amigos que vienen dándole like a través de la página Guarango Turismo, Cultura y Tradición. Saludo para Teófilo Quispe, Cristel Reyes Torres, Diolisto Cruz Ramírez. Gracias por su like.
1: Consejo del Grupo 101.
0: ¿Cómo lo goza, cómo lo disfruta nuestro amigo Rolly Rojitas Animador? Nuestro amigo Diomedes Rojas Coronel. Súbale ese volumen. El pícaro picaflor que anda de flor en

8 de la mañana con 12 minutos, complaciendo con sus pedidos. Saludo para nuestro amigo Rolly Rojitas Animador, el hombre pícaro picaflor que anda de flor en flor. Complaciendo con su tema, insistentemente nos venía solicitando La vida es dichosa. Saludos para Esmi Peña en la ciudad de Lima, Santa Anita, por ahí compartiendo la sintonía. Gracias por su preferencia. Gracias por regalarnos su like. Saludos para Félix Vite, Fanny Córdoba. Saludos también para Cristian Altamirano Ruiz, Rosa Nalí Flores Izquierdo, Reina García Pintado en el vecino país de Chile, por ahí compartiendo la sintonía. Saludos también para Vicenta Espárraga. Saludos para Lady Llamo, por ahí compartiendo la sintonía. Ignacio García Suárez, Aurora Calle Herrera, Elizabeth Sánchez. Gracias por reaccionar a través del corazoncito. Muchas gracias. Saludos para Dede Zumba. Gracias. Saludos para Isabel Guacha Cervera, Clever Crisanto, gracias por su like. Saludos y muchas bendiciones para todos y cada uno de nuestros amigos y amigas. Te invitamos también a compartir la transmisión. Compartan la transmisión. 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Saludos, dice, para la promotora guapa por ahí que está full sintonía. Gracias por su preferencia. Saludos para Lady y sus producciones, dice por ahí. Compartiendo la sintonía. Saludos para Cleve Crisanto, dice, genial, mano, tu programa. Saludos desde Arequipa para Elorgio Ticliahuanca Peña, el más conocido como él. ¿Lo decimos o no lo decimos? Saludos, dice, para mi cuñadito Luis Tineo Chaquila y su amor Areli Barrios, con la canción La Mochadera de Amor Sensual. Vamos a tratar de ubicar su canción que nos viene solicitando. Saludos para Nelly Bustamante Vargas. Dice, un saludito para mis padres y mi hermano Bequito. Están full cosecha. Pacaipite, una cancioncita. Nunca me abandonará. Grupo Ebenecer. Ya se viene su canción. Gracias, gracias por estar participando. Saludos y muchas bendiciones por ahí. Nelly Bustamante Vargas en el distrito de Guanango. Saludos y muchas bendiciones. Promoción. Gracias por su bonita compañía. Saludos para Félix Vite. Saludos desde Lima, amigo. Dice, muchas gracias. Gracias por estar compartiendo la sintonía en Lima. 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Para nuestros amigos que están lejos, muy lejos, por motivos de trabajo, de estudios y muchos motivos, por motivos de un futuro mejor. Gracias, totales, gracias por seguirnos.

0: Vamos a compartir este hermoso tema, luego complacemos con los pedidos que nos vienen solicitando mientras ubicamos sus canciones.
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0: Compartimos este hermoso éxito, saludos para la promotora guapa. Y esto se llama El Paquetazo del Grupo Guinda.

8 de la mañana con 20 minutos, complaciendo con sus pedidos. Gracias por estar participando. Saludo para Rolly Rojitas Animador, dice, nos presenta por acá la cartelera de trabajo. El sábado 20 de junio celebramos el Día del Padre en el Mirador de Guabal, sonido Mar Music. Sábado 4 de julio, evento 15 años en el caserío de Pangoya, en la familia Santa Cruz. Ñañay, el tema, dice el tema, la vida es dichosa, que nos venía solicitando nuestro amigo Rolly Rojitas Animador, por ahí complaciendo con sus pedidos. Gracias por estar participando. Saludo para Clever Crisanto, ya se viene su tema, ya se viene su tema también para Nelly Bustamante Vargas. Saludos para Félix Vite, saludos desde Lima, amigo, dice por ahí compartiendo la sintonía nuestro amigo Félix Vite en Lima. Gracias por compartir la sintonía. Saludos también para su pequeña hija de parte de Félix Vite, gracias por su preferencia. Vamos a compartir este hermoso tema que nos venían solicitando. La mochadera, dice, de amor sensual.

Saludos para Nelly Bustamante Vargas, complacemos con su pedido. Saludos para su hermano Bequito, que está full cosecha en Pacaypite, full cosecha de café. Saludos para sus queridos padres también, que vienen compartiendo la sintonía.

8 de la mañana con 29 minutos, complaciendo con sus pedidos, gracias por estar participando, saludos para Ana Lady Rojas Goicochea, saludos para Matías Tello, Lady Llamo, por ahí compartiendo la sintonía en la ciudad de Lima, saludos para Yola Calle Maldonado, saludos para Janet Tarrío en la ciudad de Lima, La Molina, saludos para nuestros amigos de Aivas Perú, gracias por compartir la sintonía, saludos para Esmi Peña, por ahí compartiendo la sintonía también en Lima, Santa Anita. Gracias por su bonita compañía. Saludos para Isabel Huacha Cervera. Gracias por reaccionar a través del corazoncito a todos nuestros amigos y amigas. Gracias por su bonita compañía. Saludos para los amigos del Club Deportivo San Juan Bautista en Las Chontas. Saludos para todos los amigos del Club Deportivo San Juan Bautista FC de Las Chontas. A nombre, dice, del presidente Iván Cubas y de todo el plantel de San Juan Bautista FC Fútbol Club Las Chontas, queremos expresar nuestro más sincero agradecimiento a toda la hinchada y a la gente de Guarango y San Ignacio. Su apoyo moral y económico ha sido fundamental para llegar hasta aquí. Cada aliento, cada aporte y cada muestra de confianza nos impulsa a dejar todo en la cancha. Este domingo jugamos no solo un partido, sino el orgullo de nuestra tierra. Gracias por estar siempre con nosotros. El agradecimiento total a nombre del presidente y de todo el Club Deportivo San Juan Bautista Fútbol Club Las Chontas. Agradecen eternamente a todos los amigos que están apoyando moralmente y económicamente. Así que todos apoyar a nuestro equipo San Juan Bautista, que nos está representando en esta Copa Perú etapa provincial. Este domingo todos y todas quedan totalmente invitados al Estadio Municipal a alentar al San Juan Bautista, el equipo que nos representa a nuestro distrito de Guarango. Saludos y muchas bendiciones para todo el equipo.

0: por tu bonito programa. Saludos y saludos a Diego Sánchez para la familia Huaycha Cervera. Compláceme con una canción. Dejaré todo por ti, de Silverio Urbina. Ya se viene la canción. Saludos también para Aurora Calle Herrera. Hola, buenos días. Saludos, dice Eporonguito, para la familia Calle Herrera, con mucho cariño para mi papá Javier Calle, con la canción homenaje a papá de los Rubén Mix. Gracias. Saludos y muchas bendiciones. Saludos también para Nelly Bustamante Vargas, gracias por Omito, dice, por los saluditos y la cancioncita. Muchas gracias, saludos y muchas bendiciones. Gracias por siempre acompañarnos también. Gracias a ustedes. Seguimos adelante, seguimos creciendo. Gracias por su bonita compañía. Rolly Rojitas Animador dice, ahí nos vemos. Así que ya lo saben, la cordial invitación de nuestro amigo Rolly Rojitas Animador. Nuestro amigo siempre por ahí, trabajando y triunfando en la animación. Saludos y muchas bendiciones para toda su linda familia. Bien, estamos llegando a la parte final de su programa Alegre Despertar, alegrando sus mañanas. Aurora Calle Herrera, no voy a poder complacer con tu canción, ya estamos en la hora. Mil disculpas, en otro momento podemos complacer con tu canción. Al menos estamos pasando los saluditos. Vamos, nos vamos despidiendo con esta canción de Silverio Urbina.
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0: A nombre de Erwin Chanel Yaguara García, les digo muchas gracias. Bendiciones a todos y cada uno de nuestros amigos y amigas.
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0: Conmigo será hasta el día de mañana, si es que Dios así lo permite. Nos volvemos a reencontrar a partir de las 6:50, rumbo hasta

0: Saludos para la chica Fuego, dice por ahí, full sintonía.
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0: Chaucito, chaucito, Nelly Bustamante Vargas, gracias por su bonita compañía.
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0: Saludos para la chica de los ojos verdes, por ahí, full sintonía.
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Saludos para Sechik, dice Full Sintonía. Gracias por su bonita compañía. Camino. Saludos para Jorge Alexander Cobos. Que mañana yo volveré. Hola, buen día, mi estimado.

0: Lilibet Luru por ahí dándole like, gracias por su like.
1: Vamos con gusto, Elizabeth Briones.
0: Saludos para Junior Sánchez.

0: Saludos para los amigos que recientemente le van dando like. Saludos para Yola Calle Maldonado. Saludos para Lilibet Lur. Saludos, dice, desde Quevedo, Ecuador. Buena música. Te saludamos desde Chirino. Saludos y muchas bendiciones para nuestros amigos y amigas por ahí que vienen compartiendo la sintonía.
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0: Saludos para Jorge Alexander Cobos en Chirinos.
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0: Estamos en la parte final. Lilibet Lur dice: Dios lo bendiga siempre, junto a su familia, trabajo, salud, amor, paz, bendiciones, felicidades para todos ustedes desde Quevedo, Ecuador. Igualmente, saludos y muchas bendiciones. Muchas gracias por sus buenos deseos.

0: volvemos luego de la pausa.
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ha perdido en esta vida por tantas dificultades que usted tiene en su vida diaria. Hoy quiero decirle, mi estimado señor, que todo depende de la decisión personal de uno para poder salir de los problemas que tenemos y nos aquejan en esta vida. ¿Cuántas personas que en este momento están agradeciendo a Dios por haber llegado a mis manos y haber recibido esas orientaciones que le hacían falta en su vida, por haber obtenido esa sanación a esas enfermedades de años que han estado luchando con ellas, pero que verdaderamente no han podido salir? ¿Y sabe por qué? Porque no era una enfermedad de Dios, era una enfermedad puesta por la mano ajena, por aquella persona que te envidia, que te odia, que te codicia. Pero gracias a Dios, con tu corazón y escuchaste este mensaje profético y llegaste a mi mesa curandera de la mano de Dios para poderte sacar esa maldad, esa brujería, esa programación, esa hechicería que tenían en su cuerpo. Gracias a las limpias y herméticas cósmicas que todos los días estoy realizando aquí en esta provincia de San Ignacio, por primera vez estoy aquí haciendo la obra de Dios, como es curando, sanando, floreciendo, levantando negocios, enfermos que han sido tullidos, que no han podido caminar porque tuvieron bastantes problemas en su vida y recibieron el castigo de la traición, como son de parte del brujo, malero, hechicero, que fue aquella persona que te odia, que te envidia y te postró en esa silla de ruedas. Pero hoy día, gracias a Dios, has vuelto a caminar y estoy seguro que la honra y la gloria será para nuestro Dios, porque Él es el que hace la obra. Y quien te habla, Calín Mendoza Ponte, lo ejecuto aquí en esta tierra, porque soy un siervo de Dios, soy el reverendo Calín Mendoza, y estoy aquí con ese poder y esa fuerza que Dios me da para poderte ayudar en lo que tú has luchado y has venido buscando toda tu vida y no has podido encontrar. Hoy es el momento que usted venga para que cambie el rumbo de su vida. 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Porque muchas personas quieren imitarme, muchas personas quieren agarrar la fama que estoy cogiendo aquí en esta provincia de San Ignacio, que por primera vez estoy aquí curando, sanando, floreciendo. Quieren
agarrarse de mi nombre. 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Amable oyente, recuerda que soy la persona que estoy destruyendo aquella maldad que te tiene oprimido en el alcohol, en las drogas. ¿Cuántos jóvenes que en este momento estarán tirados en un parque? Estarán ebrios, drogados. Pero ¿cuánta persona lo señala y dice, ve, ese chico o esa señorita está caminando mal porque ella decide? ¡No! Porque hay personas, señores, que cometemos errores. Hay personas que nos alcanza la desgracia, la miseria. No porque nosotros lo busquemos. No porque usted emplee esa palabra que muchos dicen, Dios lo ha castigado. ¡No, señor! Dios nunca castiga. Nos castigamos nosotros mismos aquí en esta tierra. Porque ¿de dónde sabemos que aquellos jóvenes, aquellas señoritas que están perdidas en el mundo de los vicios, del alcohol, de las drogas, a lo mejor le hicieron una brujería para verlo en ese estado? A lo mejor le hicieron una programación para que su vida cambie de la noche a la mañana. ¡Oh, bendito Señor! En este momento quiero que toques esos corazones de aquellas personas que quizás nunca tuvieron un consejo de un padre o de una madre. Por eso que ese joven, esa señorita se perdió en ese mundo de la desgracia. Hoy te aconsejo, padre de familia, madre de familia, conversa con tus hijos. Dale oportunidad para que converses y le puedas aconsejar. Trátalo como un amigo, como una amiga, para que puedan escuchar tus consejos, tus orientaciones. Pero también ten cuidado aquella gente que entra a tu casa. ¿Cuánta persona que no tiene cuidado cuando alguien de tus familiares, de tus amistades, entran a tu casa? Porque tú eres un hombre o una mujer de un corazón noble, un corazón sincero, honesto. Pero aquella persona que te visita muchas veces viene trayendo la desgracia a tu casa. Porque aquella persona muchas veces, mi amigo, hace un entierro satánico, un entierro que te lleva a perder tu hogar, a vivir en pleitos, en riñas y discusiones. Y muchos hogares terminan en la vil separación, dejando niños abandonados, dejando mujeres abandonadas, dejando hombres abandonados. Oiga, qué triste la vida. Cuando yo converso todos los días, muchas son madres solteras que han sido burladas, engañadas por hombres arrogantes, despreciativos. Pero hoy estoy aquí yo para darte esa felicidad que tú estás buscando. Hoy estoy aquí para decirle adiós a esa soledad que te tiene oprimido, que ya no quieres vivir. Ven y conoce aquellos amarres tibetianos, aquellos amarres siderméticos, que solamente con orgullo te digo que solamente soy el único quien lo practico y lo hago, esos amarres siderméticos y esos amarres tibetianos. Porque a base de esos amarres hacemos que aquella persona que te abandonó, hacemos que aquella persona que no tiene la intención de hacerte caso en el campo del amor, lo hacemos para que te unas con aquella persona que te desprecia. Si tu esposa, madre de tus hijos, se separó, ven para saber por qué se fue de tu lado. Y sabiendo por qué se ha ido, yo te doy la solución inmediata. Porque si se ha ido porque le hicieron un jalamiento negro, yo lo desato. Y en la noche negra, oscura y temerosa,
yo salgo en cuerpo astral en busca del espíritu de tu pareja. Lo encuentro y ahí mismo te uno con tu pareja. Y al momento está contigo, no importa dónde se encuentre, porque grande es la desesperación con esos amarres tibetanos y herméticos. Hoy quiero invitarte a usted que está llorando día y noche por tu pareja que te abandonó. Hoy quiero invitarle a usted, señor, señora, que te encuentras postrado en una silla de ruedas sin poder caminar. Mira cuánto tiempo llevas postrado en una cama y no sabes qué ha pasado con tus piernas. ¿Por qué no puedes caminar? Hoy es el momento que usted se desengañe. Y si usted no puede venir, ruégale y pídele el favor a un familiar. Y usted, familia que me estás escuchando, que a lo mejor ya te cansaste de tu enfermo. ¿Cuántos hermanos, primos, bueno, qué sé yo, cualquier familiar tuyo se cansa cuando te ve que ya estás inservible? Te arroja a un rincón de tu casa y ahí te deja que te llegue la muerte. Pero hoy quiero decirte, lo que se hace en este mundo, aquí mismo vamos a pagar lo que hacemos. Hoy será por aquella persona que le tocó estar postrado en una cama. Mañana serás tú. Y lo que tú haces con aquella persona, el destino y la vida hará igual contigo. Porque Dios es justo y sincero y benevolente. Yo quiero, mi estimado amigo, que si no puedes traerlo a tu enfermo, te hace difícil. Escúcheme lo que usted puede hacer, si es que usted lo quiere. Hágalo dormir a su enfermo, puesto una prenda de vestir, un vivirí, una camisa, un polo, etcétera, etcétera. Y al día siguiente, retírale, quítale, como usted me entienda, esa prenda y no la laves. Tráemelo así, sucia, maloliente. No tengas vergüenza. Y con esa prenda vamos a descubrir qué ha pasado con sus piernas, qué ha pasado con esas vistas, por qué se quedó ciego. Y si es brujería, maldad, hechicería, al momento lo arranco de ese cuerpo a través de una limpia cósmica sidermética. Oiga, qué bendición de Dios. Dios es grande y misericordioso. Y hoy quiere que usted cambie el rumbo de su vida. Cambie esas lágrimas por una sonrisa. Y esos pleitos, esas discusiones de tu hogar, lo vuelvas paz, lo vuelvas alegría, amor, para que tus hijos y tu familia vivan contentos. No como en este momento, que a usted, padre, le miran como animal raro, discúlpeme la palabra, porque solamente sabes llegar ebrio, borracho, y solamente a pegar, a discutir, a gritar en tu casa. Ya lo tienes traumado a tus hijos. Pero señora, no reniegue ni tampoco estés pensando dejar a tu esposo porque se comporta de tal manera. Es cierto que sí cansa, es cierto que arte aburre, sí, pero tenga

0: y se comporte mal contigo. 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Ahí estaremos sabiendo, descubriendo, bajo la mano poderosa del Espíritu Santo de Dios, sabremos qué está pasando en tu vida y lo solucionamos, porque Dios es el que hace la obra y yo, Karim Mendoza Ponte, lo realizo aquí en esta tierra. 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Cualquier momento usted lo va a necesitar. De repente ahorita estás gozando de buena salud, tienes dinero, tienes todo, pero recuerda, mi estimado amigo, el viejo refrán que dice, nunca escupas al cielo porque a tu misma cara te vuelve. De esta agua nunca voy a beber, no digas eso, porque no sabes que lo vas a necesitar en el momento de la fe. 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Ese es mi número de celular para que usted pueda comunicarse conmigo o mandarme un mensaje de texto para darte tu respuesta a través de esta emisora. Solamente cuando me escribas tu mensaje, pon tus iniciales de tu nombre, el lugar de donde me estás enviando tu mensaje, la pregunta que quieras saber y yo te estaré dando tu respuesta a través de esta emisora. Sea en la mañana o sea en la tarde, ahí también me escribes a la hora que quieres recibir tu respuesta. Por eso, amable oyente, hoy quiero decirte, Señor, que no hay que dejar las cosas que se empeoren. Hay muchas personas que se obstinan de preguntar. No, el que pregunta es el que encuentra. Recuerda, mi estimado amigo, que muchas personas viven años sobre años con una maldad, con una brujería, una programación en sus cuerpos, porque han perdido la fe, la confianza. Muchos enfermos que ya no quieren saber nada con la curación, quieren quedarse así como están. Esto me hace mención y recordar lo que nos dice la Biblia en los libros de los Hechos, donde dice, escúcheme bien, quiero compartirte esta palabra de Dios momentico, donde en el libro de los Hechos la Biblia dice que había en un lugar un archimillonario que era muy creído, le voy a hablar a lo que nos entendemos nosotros. Despreciaba a los pobres, abusaba, y hasta un día perdió las piernas, se quedó inválido, no podía caminar. Como tenía plata, dice mi estimado amigo la Biblia, que contrató a muchos curanderos de distintos lugares, porque tenía dinero. Es como ahora la gente tiene plata, vas a las mejores clínicas, pero no encuentras tu sanación. Entonces dice la Biblia que ese pudiente se resignó porque nadie lo podía curar. Te estoy hablando rápido para que me entienda. Entonces dice la Biblia que Cristo predicaba por las sinagogas, y él, al escuchar que predicaba Cristo por ahí, perdonaba pecados, hacía ver a ciegos, paralíticos, lo levantaba, él puso la fe en Cristo y se fue. Con sus ayudantes lo llevaron hasta los pies de Jesús. Y dice mi estimado amigo que ya no había por dónde entrar por la puerta, pero como tenía dinero, sus ayudantes lo descolgaron, dice la Biblia, por el agujero que había en la sinagoga, y cayó justo en los pies de Jesús. Y el paralítico dice que le dijo: Señor, yo no vengo a que tú me sanes, solo quiero que me perdones para que yo pueda morir en paz. Bendito sea. Señor, Jesucristo lo miró y vio la sinceridad como le pedía, y le dijo: toma tus cosas, levántate, toma tu lecho y anda a tu casa. Oiga, el paralítico se paró y salió por la puerta caminando. El asombro de toda la gente, bendito sea Señor. Por eso le digo a usted, mi amigo, no pierda la fe y la esperanza, que Dios hace la obra y la bendición en cualquier momento en tu vida. Pero también usted tiene que decidirse a cambiar su vida, porque si de no, no se puede hacer nada. Obligarte, obligación no es de nadie. Es nosotros luchar en esta tierra que estamos llenos de maldades, de hipocresías, estamos llenos de perversidad, estamos ya viviendo como el tiempo de Sodoma y Gomorra. Hoy es el momento de que usted venga para saber qué está pasando en tu vida y poderte sacar de este fango de sufrimiento, este fango de dolor, este fango de muchos problemas que tienes en tu vida. 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Usted que en este momento está sufriendo una enfermedad, que le han dicho que no tiene curación, ¡no! Recuerda que para Dios no hay nada imposible. Entonces Dios dejó el Espíritu Santo para que toda aquella persona que recibiera el Espíritu Santo de Dios tenga esa potestad para poder sacar ese diablo de tu cuerpo. Porque toda enfermedad es causada por el demonio, el chapingo, Lucifer, el Satanás. Hoy estoy aquí para darle la contra a aquel brujo malero que te hizo una maldad, una brujería, una hechicería. Dale la contra a aquel brujo malero que enterró en tu chakra para que no produzca, para que tengas muchas pérdidas. Enterró un entierro ahí en tu chakra, satánico, diabólico. Yo lo voy a sacar si es que usted quiere. Venga y aquí hablamos. Te voy a decir a usted, amable oyente, que en tu casa peleas como un perro y gato por causa que de repente te enterraron un muñeco ahí en tu casa, satánico, para que pueda usted vivir peleando, discutiendo y termine en una vil separación. 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Amables oyentes, he llegado a la parte culminante de este magistral programa, esperando que usted tome la decisión y venga para ayudar. Gracias y que Dios me lo bendiga a todos ustedes.
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Son las 11 de la mañana con 26 minutos. 11 de la mañana con 26 minutos. ¿Qué tal? ¿Cómo están? Estamos listos ya en esta hora de la mañana. Un poco retrasado por la lluvia, pero ya estamos aquí nuevamente para poder acompañarte y compartir toda nuestra buena música aquí en WJ Radio 95.9. Somos la radio que te mueve. Transmitiendo desde el laborioso y progresista distrito de Huarango. Te invitamos a compartir el like. Te invitamos a tocar la pantallita también para así poder llegar a más público, a más audiencia.

Bienvenidos y bienvenidas. La pasamos bonito aquí en Doble J Radio 95.9. Somos la radio que te mueve. Salud para Silvita, para Javier Vargas. Salud para Maridelni Yaguara. Salud para Cielo, para

Salón para César, saludo dice para Milton. Y su promoción Jesús Choque, la gente de Chulucanas, la encantada. De parte de César. Salud para César Rojas, la gente de Lima.

Saludos para César Rojas. Saluditos desde la capital Lima. Saludos para la familia Rojas en Guaguío. Y para el popular Chacalón. Buena, Chacalón. 11 con 31 minutos. Hoy en nuestro distrito amaneció con una fuerte lluvia. Aún sigue la lluvia. Por ello que hemos llegado un poco retardados, pero haciendo todo lo posible de poder estar aquí y acompañarles con toda la buena música. Así que te invitamos a compartir el like, a dejarme tus saludos, y a las personitas también que nos quieran apoyar con nuestros objetivos, lo pueden hacer. Estaremos gustosamente agradecidos con todo ese público oyente, con todo ese público que nos sigue día a día. Gracias, mi rey.

Muchas gracias, gracias de Diomar. Se alumbra milagro, saludo, dice en el porvenir de Guarango para la familia Bustamante Fernández. Mi corazón. Wilmer Calle García, saludos para Galvani Reyes, el más mujeriego. Gracias, Diomar Yaguara, gracias por el quiéreme. Raulito Solano, Requelme, hola amigo, dice, manda un saludo para mi amigo Alex en la provincia de San Ignacio. Muy bien, gracias, Diomar Yaguara, solicítame tu canción. Gracias por el quiéreme.

Es el hombre Erián. Es el hombre Panchito. Se opa. Para Miller Lizana.

0: compartiendo la canción ¿Por qué serás así? De Clavito y su chela. Compartiendo esta canción para toda la gente que está activa a través de live, a través también de la frecuencia 95.9. Salud para Wilson Flores. Salud para Franklin Chunky. Salud para Virgilio Díaz Vilches. Salud para Nariz, dice. Qué linda música. Por acá queremos agradecer a nombre del presidente Iván Cubas y de todo el plantel del San Juan Bautista FC. Bueno, quieren agradecer y expresar su saludo sincero, agradecimiento a toda la hinchada, a la gente de Guarango y San Ignacio. Su apoyo moral y económico ha sido fundamental para llegar hasta aquí. Cada aliento, cada aporte y cada muestra de confianza nos impulsa a dejarlo todo en la cancha. Este domingo jugamos no solo un partido, sino el orgullo de nuestra tierra. Gracias por estar siempre con nosotros. Atentamente, su presidente del Club Deportivo San Juan Bautista FC, Iván Cubas. Un saludo grande para todos los muchachos. Este domingo, a darle con todo, a dejar la cara bien en alto, a dejar el nombre y la cara en alto de nuestro laborioso y progresista distrito de Guarango. Ahí nos vemos para alentar. Estaremos también en la transmisión Doble J Deportes, todo el equipo Doble J Deportes, Erwin, Josimar, Yaceli y Ilmer. Les estaremos llevando todas las incidencias deportivas minuto a minuto. Salud para Marlene y Goicochea. Vamos todos, compartamos el like. Toca la pantallita.
1: Voz y sentimiento.
0: Milagro, dice.
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0: De cinco amigos, dice. Muy bien, gracias, Milagros. Gracias por compartir. Saludos para Judy, dice. Hola, dice, muñequito precioso. Aquí llegando, dice, a deleitarse con la buena música. Gracias, Judith. A ver si despiertas a Lady. A Moanita. Salud para Levi Meléndez y Yoslada. Salud para Luz.

Es el hombre de Stalin García Córdoba. Nari dice un saludo para Salomón. Gracias, Judy, gracias por compartir el live. Vamos todos.

Saludos para Libra. Saludos para James Santa Cruz. La gente de La Chonta, la gente del San Juan Bautista FC. Este domingo todos alentamos al San Juan Bautista, nuestro estadio municipal de nuestro distrito de Huarango. Gracias por el quiéreme. Gracias, James Santa Cruz. Toda la gente, todos invitados. La hinchada de todo el ámbito del distrito de Huarango para este domingo. A partir de las 2 de la tarde. Todos alentar al San Juan Bautista FC. Que sí se puede. La casa es nuestra. Y hay que demostrarlo. Que sí se puede con los muchachos de San Juan Bautista FC. Salud para Narit. Gracias por el emisor, dice, gracias. Salud para Henry, dice. Salud para el profesor Henry Cruz.

Saludos para mi querida madrecita Clorinda García, ahí en China Alta. Saludos para Elis Sánchez.

0: Muy bien, 11 de la mañana con 48 minutos. Tengo por acá los saludos para Arévalo de la Cruz. Saludo ese para la familia Arévalo en Yungasuyo. Listo, saludo para la familia Arévalo en Yungasuyo. Saludo para Elegancia Barbellot. Dice, buenos días, saludos para la familia Morales. Nunura desde Lambayeque.
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0: Saludo para James en Santa Cruz. Saludo, dice, para DJ Max. No. Donde quiera que se encuentre.
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0: Y felicitarlo, dice, ya que se convirtió en papá.
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0: Listo, saludo por ahí. De parte de James en Santa Cruz. Saludo para DJ Max. Donde quiera que se encuentre.
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0: Y felicitarlo, ya que se convirtió en...

11:49. 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

0: compartiendo la canción de Amor Paisano, la canción Volveré. Son las 11 de la mañana con 53 minutos, Otiniano Nieves. Hola, dice amigo, puedes pasar los signos, Sagitario, Géminis y un tema del Grupo Celeste. Bueno, el día de hoy no hemos compartido los signos por el tiempo que nos ha ganado. Salud para Medalit Álvarez. Buenos días, saludos, dice en Guarmaca, para Esther, para Lady Reyes, más conocidas como Supisiquis. Listo, para las más conocidas como Supisiquis.
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0: Se lo dice para la gente de Guarmaca.
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0: Para Esther, para Lady Reyes.

Por acá dice saludos para la gente de Riego Milton y su promoción Silverio. Chero de Chulucanas, Ñomala. Saludo de parte de Mary desde Chiriaco. Saludo para Tauro, amigos. Saludos en Moyobamba para Gerson Huanca Rojas. Gracias, gente. Gracias por compartir el like. Todos, tocamos la pantallita. A ver si llegamos a los 5K. Y esta canción para Judith. Muchas gracias por el Quiéreme. Esta es una de las canciones que traspasa corazones.

Esta canción se llama Te amaré en silencio. Gracias Elías Rivera, gracias por la rosita. Salud para Daisy.

muchas gracias por la rosita, Judith. Saludo para Tauro, la canción dice de corazón sensual, la primicia. Saludo para Paula, saludo para la familia Tineo, con el temita de los Ronish.

el nombre de Julie. Saludos para Susanita, toda la gente que comparte la sintonía.

cómo se complace con esta canción de Grupo Celeste, Amada Mía. 11:59. Se alumbra Samuel Quintos.

Saludos para Adelaida desde Chiriaco. Saludos para Débora Santa Cruz. Todos tocamos la pantallita. A ver si llegamos en los 5K.

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Estamos arreglando música de los Ronis. Con esta canción nos vamos despidiendo. Que tengan un bonito y bendecido mediodía. Así, mi amor. Todos tocamos la pantallita.

0: Que tengan un bonito y bendecido mediodía. Quienes se acompañó su amigo Yosimar Yaguara García. Me voy agradeciéndoles infinitamente por la sintonía prestada. Gracias por los regalitos también. Gracias por su tap tap. Nos volvemos a reencontrar mañana si Dios lo permite. Que tengan un bonito y bendecido mediodía.
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1: Esto es una alabanza para que se cante en todas las iglesias del mundo. Donde haya una reunión, un adorador, levantemos las manos al cielo y adoremos al Señor.

Dios les bendiga grandemente. 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

0: Una de la tarde con 12 minutos. Señoras y señores, ¿cómo están? Muy buenas tardes. Estamos listos ya para compartir nuestra edición de informativo WJ Noticias a través de los 95.9. Le damos la bienvenida en nombre de nuestro asesor jurídico, el doctor Amancio Nilo Rodríguez Cera, ubicado aquí en el distrito de Huarango, en calle Luis Flores, en el segundo piso del Poder Judicial, en oficina 204. Vamos a seguir con la información, vamos a seguir con la noticia ya en nuestra edición de informativo WJ Noticias.
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1:13 en nuestra edición de informativo WJ Noticias a través de los 95.9. Vamos a ir con el desarrollo de la noticia, el desarrollo de la información en nuestra edición de informativo WJ Noticias a través de los 95.9. Vamos a ir con la noticia, la información en nuestra edición de informativo WJ Noticias a través de los 95.9.

Una en la tarde con 14 minutos, golpe al desvío de desayunos escolares en Jaén.

0: La Policía Nacional del Perú intervino una camioneta que transportaba ilegalmente un cuantioso cargamento de alimentos del programa escolar PAE ex Huasimicuna, valorizado de forma preliminar en 60.000 soles, incluyendo el vehículo. En el lugar de la calle Pardo Miguel Jaén, la intervención se interceptó una camioneta Toyota Hilux placa ADM 946, conducida por Gianfranco Uriarte Mendoza, quien quedó detenido por el presunto delito de receptación. Lo incautado, cientos de tarros de leche Gloria y Campo Nuestro, resultados con el logo de programa social, además de cajas de filete de pescado, jurel y bonito, sacos de lentejas y soya. Sin papeles ni autorización, el conductor alegó haber comprado los productos en un desconocido y no tenía ningún documento legal. Por su parte, la jefa de la Unidad Territorial Cajamarca 2 del programa escolar confirmó que estos alimentos pertenecen al Estado y debían ser entregados a los colegios de los distritos de Santo Tomás y Bellavista. Asimismo, aclaró de forma tajante que ni el chofer ni el vehículo tienen algún vínculo con la institución.
1: Una camioneta que transportaba ilegalmente un cuantioso cargamento de productos lácteos y alimentos destinados al programa de alimentación escolar ex Caliwarma. El conductor del vehículo quedó detenido bajo la presunta comisión del delito contra el patrimonio en la modalidad de receptación. El hecho se registró a las 5:40 de la tarde horas en inmediaciones de la calle Pardo Miguel, en la ciudad de Jaén. Durante la fiscalización, los efectivos interceptaron la camioneta Toyota Hilux, de placa ADM 946, conducida por Gianfranco Uriarte Mendoza, de ocupación comerciante. Al revisar la tolva del vehículo, las autoridades descubrieron que trasladaba decenas de paquetes de leche de las marcas Gloria y Campo Nuestro, rotulados explícitamente con el logotipo del PAE, Programa de Alimentación Escolar, los cuales sumaban cientos de tarros de leche evaporada. Asimismo, en la inspección se hallaron cajas de filete de jurel y bonito de la marca Catimar, sacos de arroz, caserita, conteniendo lentejas, y varios sacos de soya. Al ser consultado por la documentación que amparara la legalidad o procedencia de la mercadería, Uriarte Mendoza refirió no poseer ningún documento y alegó haber comprado los productos a una persona desconocida. Tras el traslado del intervenido y la mercadería a la sede policial, se hizo presente la jefa de la Unidad Territorial Cajamarca 2 del PAE, la licenciada en nutrición Débora Estefaní Vera Torres. La funcionaria confirmó que los productos intervenidos pertenecen efectivamente al programa estatal y que correspondían a las rutas de entrega asignadas a las instituciones educativas de los distritos de Santo Tomás y Bellavista. La representante del programa aclaró de manera tajante que ni el chofer ni el vehículo intervenido tienen vínculo laboral alguno con la institución, lo que evidenciaría un presunto desvío ilegal de los desayunos escolares. El valor estimado de los bienes incautados entre el vehículo y los alimentos del Estado asciende de forma preliminar a los 60.000 soles.
0: 1:18 en nuestra edición de informativo WJ Noticias. Vamos con más información. César Guevara atribuye a la inexperiencia o inexperiencia política la renuncia de Paola Hoyos a la alcaldía de Jaén. Vamos a compartir esta información. César Guevara atribuye la inexperiencia política a la renuncia de Paola Hoyos a la alcaldía de Jaén. El abogado César Guevara Mejía, quien encabezaba la lista de regidores, se pronunció formalmente sobre el retiro de la candidatura de Paola Hoyos, coronel, a la alcaldía provincial. Aunque admitió desconocer las razones de fondo, Guevara surgió que la falta de experiencia política de la candidata pudo haber sido el factor directamente.
2: En virtud de que ella ha señalado de que había una serie de problemas administrativos y prácticamente ellos manejan la parte en sí política de lo que es de Renovación Popular. Mi persona no participa del comité, no es miembro del comité y no tiene ningún cargo directivo, ¿no? Por lo tanto, entendemos lo que ha señalado ella, ¿no? En el sentido de que ha habido algunos problemas, de lo cual no han podido quizás solucionarlo y ha dado lugar a que no pueda participar. Y esto pues conlleva de que como es ella una persona joven, en cualquier momento tiene pues la oportunidad de una manera quizás ya más anticipada en poder ya planificar lo que sería su posible candidatura, ¿no? De parte de mi persona ya estábamos coordinando algunas acciones en algunos sectores con algunas personas, e inclusive ella tenía un equipo que podía ya reforzar en sí lo que era la propia campaña, y lo cual tuve que comunicarles también a ellos, porque yo también tengo un grupo de personas que de una u otra manera confían en mi persona y quisieron participar activamente apoyando esta candidatura, ¿no?
3: Cuando se refiere a temas administrativos, ¿le ha comunicado específicamente a qué obedece los temas administrativos?
2: Mire, hasta el momento no he logrado conversar con ella por motivo de trabajo. Usted ha visto, me ha venido a buscar, yo paro casi en lo que es la litigación oral y me tiene recontra ocupado. Pero seguramente este fin de semana vamos a conversar y vamos a ver pues qué es lo que pasó, con la finalidad de poder ya de una u otra manera adelantar algunas situaciones que podrían ustedes también conocer, ¿no?
3: ¿Obedece, considera un tema de carácter administrativo o en realidad, digamos, fueron parte de las metidas de pata, como criollamente también se dice por parte de la señora Paola Hoyos, en medio del desarrollo de este proceso electoral, donde ha tildado de comunistas, ha terruqueado a, digamos, los electores de la izquierda que apostaban en medio de esta segunda vuelta por la facción de Juntos por el Perú?
2: Mire, en todo esto yo entiendo de que quizás ha habido alguna incomodidad de algunas personas y todo esto, porque dentro de la elección presidencial que ya culminó, entendíamos que hay personas pues independientes, sin quizás trascendencia política o rasgo político, lo cual quizás se han sentido heridos, ¿no? Pero esto muy al margen de ello, creemos de que ha sido su opinión personal más que la del partido, seguramente, o quizás ella ya lo dijo anticipadamente qué es lo que ha querido dar a conocer con su propuesta, dándolo de manera pública. En ese sentido, yo creo que es ya muy, muy ajena a lo que yo podía opinar.
3: ¿Pero lo compartía usted esa posición?
2: Mire, en mi caso yo he visto de que, y he señalado siempre que la elección es una elección libre, donde las personas pueden escoger al mejor representante que ellos crean conveniente. En mi caso no hay una situación especial donde yo podría combinar a tal o cual persona para que vote por tal o cual partido, ¿no?
3: Pero terruquear, decir comunistas, ¿considera que, digamos, era lo adecuado en medio de un desarrollo de este proceso electoral?
2: Bueno, ella tendrá su propia versión y su justificación por qué lo ha dicho, ¿no? Y en lo que yo le puedo escuchar es que hay un antecedente familiar, ¿no? Todo el mundo sabe en Jaén qué ocurrió el año 92, 93 cuando ingresó los miembros del MRD acá a Jaén y su abuelo fue asesinado por él.
3: Eso no tiene nada que ver, digamos, con el desarrollo de ese proceso, ¿no?
2: Posiblemente, pero es ya su opinión de ella, ¿no? Yo no fue apresurado, se coordinó, se conversó. Lo que creo que acá es una situación quizás de la misma coyuntura política, y parte quizás de su experiencia política de Paola podría haber conllevado a ello, pero eso no significa de que uno tenga que pues de decir que ya se acabó todo, ¿no? Este es quizás el comienzo de algo que quizás más adelante pueda venir. Lo que hay que sí entender es que acá trabajamos de manera en el sentido de sin interés de nada. Acá lo que interesa es el proyecto grande que Jaén pueda tener con los futuros candidatos o con lo que Paola proyectaba hacer, ¿no? Y creemos que lo que se beneficiarán de todo esto es la población. Y de parte mía no existió ningún tipo de ambición, ni tampoco estoy en una melancolía que se acabó todo. Esto es algo natural que lo respeto, la decisión de Paola, y creemos de que estaremos prestos a poder apoyar a cualquier candidato que nos puedan convocar. Acá no es solo.
0: Una en la tarde con 23 minutos de nuestra edición de informativo WJ Noticias. Comisión organizadora de la Universidad Nacional de Jaén garantiza transparencia en las próximas elecciones universitarias. El presidente de la comisión organizadora de la Universidad Nacional de Jaén, Abel Melchor García Bazán, saludó el inicio del proceso electoral que consolidará la institucionalización de la institución. Asimismo, el funcionario ratificó el pleno respaldo institucional al Comité Electoral para asegurar un desarrollo democrático y transparente. Vamos a compartir esta información. El presidente de la Comisión Organizadora de la Universidad Nacional de Jaén, Abel Melchor García Bazán, saludó el inicio del proceso electoral que consolidará la institucionalización de la institución. Asimismo, el funcionario ratificó el pleno respaldo institucional al Comité Electoral para asegurar un desarrollo democrático y transparente.
4: También veo a los jóvenes como esta fiesta democrática y veo que se va a ir bien, ¿no? Al menos estamos solucionando ya todos sus problemas poco a poco. Comedor, téngalo por seguro que también estamos trabajando en ello. Quien les puede dar mayores alcances sobre esto es el vicerrector académico, que está haciendo todo el seguimiento sobre esta cuestión del comedor. Téngalo por seguro que todo está saliendo en forma correcta. Estamos trabajando directamente con el comité electoral, el doctor Segundo. Él inclusive le ha manifestado que cualquier necesidad y que sea urgente se le va a dar, no va a haber trabas para que este proceso se realice de acuerdo al cronograma que ellos han hecho.
5: El cronograma ya está establecido, ¿no?
4: Claro, está aprobado.
5: Es el 14 de julio.
4: Está aprobado, sí, todo está aprobado. Y como ustedes están viendo, esto es una alegría. Al menos Jaén ya va a tener sus rectores, sus vicerrectores, que eso es lo que nosotros queremos conseguir. Una vez que ya estén sus autoridades, su gobierno, ya su asamblea universitaria, su consejo universitario, su rector con sus dos vicerrectores, ya vendrán los decanos también. Y ahí ellos inclusive, de acuerdo a sus estatutos, pueden... Una cosa es implementar mejor sus laboratorios porque tienen una infraestructura excelente. Hemos hecho ya una bajada a obras. Ese es maravilloso, inclusive hay espacio hasta para nuevas carreras en Jaén. ¿Por qué no pensar en agronomía, por decirlo, ¿no? O lo que yo soy, médico veterinario, o zootecnia, que es una carrera preciosa, ¿no? Y yo estoy seguro que hay mucho potencial acá en estos jóvenes. Inclusive este pool de aulas, según nos han dicho los ingenieros, que plazo de 2 meses máximo ya está entregada la obra. Y ahí va a funcionar las aulas, que tiene una capacidad para 35, 38 alumnos, que es lo que es lo adecuado para que la enseñanza sea de calidad. Porque hay aulas que entran 55, 60 alumnos, como de universidades que conocemos, y eso no es académico. Esto está, y con su, tiene su ventilación, tiene su biblioteca, su sistema Wi-Fi, es una estructura muy bonita. Yo les felicito a la región de Jaén por tener esta universidad, de verdad. Yo como cajamarquino también es mi región, ¿no? Y por eso que de repente eso es lo que me apasiona más, dejar bien alto el nombre de la nueva comisión. Y como yo dije en otras entrevistas, espero que, y creo que va a ser así, sea la última comisión organizadora. Bueno, las puertas están abiertas de acá. Y cualquier cosa, otra entrevista o dentro de su emisora, coordine con imagen, dentro de nuestro tiempo estaremos ahí para que la población también nos conozca directamente. O algunas preguntas abiertas que pueda haber en el periodismo. Estoy llano para aceptar. Me siento muy contento también verlo a los jóvenes, como esta fiesta de...
0: Una en la tarde con 28 minutos en nuestra edición de informativo WJ Noticias a través de los 95.9 de tu radio WJ, transmitiendo desde el distrito de Guarango. Polémica en Pucallpa, agente cubre rostro de investigado y minutos después intervienen a periodista. Bien, vamos con la información, la noticia. Polémica en Pucallpa, gente cubre rostro de investigado y minutos después intervienen a periodista. Imágenes muestran momentos previos a la salida de una pareja investigada por el presunto homicidio de un ciudadano ocurrido en Nechuya. En el video se observa cómo el efectivo policial, quien traslada a los investigados desde el interior de la Divincri Ucayali, al percatarse de la presencia de un hombre de prensa, registrando la diligencia, procede a acomodarle la casaca y luego la gorra con aparente finalidad de cubrir el rostro. Las imágenes han generado cuestionamientos debido al contraste entre el trato brindado al investigado y la actuación policial registrada minutos después contra el periodista Seymour Rengifo, quien realizaba la cobertura informativa en los exteriores de la dependencia policial. Según denunció, el comunicador fue intervenido y trasladado para el control de identidad, pese a encontrarse ejerciendo labores periodísticas.

0: Buenas.
1: Sí, muy buenas. Mi nombre es Regivo, jefe.
0: ¿Está grabando usted?
1: Sí, sí, señor.
0: A ver su DNI. ¿Quién es usted?
1: Soy prensa, señor.
0: ¿Es prensa?
1: Sí.
0: Allá, viene y se identifica. Soy prensa. ¿Puedo grabar? O en todo caso, me posiciono y no está grabando como cualquier persona. Deme su DNI.
1: Sí, pues, jefe, un ratito. Usted se llama Chambita, jefe, también igual que usted.
0: ¿Cómo?
1: Estoy trabajando también igual que usted, jefe.
0: A ver, ya, bueno. Su DNI. Permítame su DNI.
1: Espera un minutito, déjame. No sé cuál es el problema, jefe. Yo diario mi trabajo, jefe. Acá
2: también. La razón de prensa, ellos tienen un carnet de autorización.
1: Claro. ¿Usted es nuevo acá? ¿Usted es nuevo, jefe, acá?
0: ¿Perdón?
1: ¿Usted es nuevo acá en esta sede policial? Sí, ¿por qué con los gastoditos?
0: Sí. Venga, acá. Ponga la residencia ahí.
1: Pase, señor.
0: No va a venir, y sigue firmando, está firmando dentro de las instalaciones policiales, ¿sabe, no?
1: Esto es para mi evidencia.
0: Ya, por eso. Bueno, yo le voy a enseñar cómo se trabaja, ¿ya? ¿Sigue grabando, señor?
1: Jefe,
0: le estoy explicando.
1: ¿Cuál es el...?
0: Usted corte su video porque está dentro de las instalaciones policiales.
1: Jefe, ¿usted me está deteniendo?
0: Yo,
1: o
0: no,
1: me está
0: no, no le estoy deteniendo, señor.
1: ¿Me puede hacer el registro acá?
0: Le estoy preguntando. ¿Va a seguir grabando?
1: Claro, voy a entrar.
0: Acá hay conductas que se deben respetar.
1: Jefe, entonces usted me está interviniendo, me está deteniendo.
0: Pase, señor. Ya, yo le voy a hacer un control de identidad, ¿eh?
1: Correcto, no hay problema, jefe. Bueno.
0: Gracias, señor. La paz es su cámara, ¿eh?
1: Por eso. Amenazando, me está intimidando, teniente. Escucha, teniente, si usted quiere detenerme, deténme. Yo tengo que las pruebas suficientes para hacer valer mis derechos.
3: Cuando están violentando sus derechos, ¿cómo mal así, señor policía? Por eso, porque no es justo, no es justo, discúlpeme también.
4: Por favor,
3: señor.
1: Ahí está.
3: No es así, pues. No es así. Y no se molesta porque los detenidos han estado acá sentados, bien atendidos. Después tendrían que haber estado allá, señor. Yo no me voy a sentir indignada. ¿Por qué? Porque es una persona, la señora, es una persona humilde. Sí, pero indigna. Pero ponte también en el lugar, pues, amigo. Pero ponte en el lugar, pues. Eso también molesta.
1: Esto es para una prueba mía, señor. Esto es para una prueba que yo mismo vea.
3: El hecho de ser también una persona en autoridad, eso no hace
1: que la señor, usted dime, ¿en qué estoy? ¿Estoy en el control de identidad o me está deteniendo?
5: Una en la tarde con 34 minutos. La información, la noticia polémica en Pucallpa, gente cubre rostro de investigado y minutos después intervienen a periodista. Imágenes muestran momentos previos a la salida de una pareja investigada por el presunto homicidio de un ciudadano ocurrido en Nechuya. En el video se observa cómo el efectivo policial, quien traslada a los investigados desde el interior de la Divincri, Ucayali, al percatarse la presencia de un hombre de prensa registrando la diligencia, procede a acomodarle la casaca y luego la gorra con aparente finalidad de cubrir su rostro. Las imágenes han generado cuestionamientos al contraste entre el trato brindado al investigado y la actuación policial registrada minutos después contra el periodista Seymour Rengifo, quien realizaba la cobertura informativa en los exteriores de la dependencia policial. Según denunció el comunicador, fue intervenido y trasladado para un control de identidad, pese a encontrarse ejerciendo sus labores periodísticas. Imagínense.

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Poco faltó que lo cargue. Vamos con más información, más noticias. Conductor que ocasionó múltiple accidente de tránsito fue detenido tras persecución policial. Pedro Claudio Ortega Poma, de 22, fue detenido por la policía luego de presuntamente provocar un accidente de tránsito en la intersección de las avenidas Moquegua y Paseo La Breña, en Huancayo, y darse a la fuga. Según información preliminar, durante su huida habría impactado contra 10 vehículos mayores y una unidad menor. Tras una persecución por diversas calles de la ciudad, los agentes lograron interceptarlo en la intersección de las avenidas Huancavelica y Lima. El conductor fue trasladado a la dependencia policial, donde se vienen realizando las investigaciones correspondientes para esclarecer los hechos.

0: Una en la tarde con 38 minutos en nuestra edición de informativo Doble J Noticias. Vamos con más información. Fiscalía solicita 8 años de prisión para el general de la policía Víctor Sanabria por heridos en protesta del 2022. La Fiscalía Supraprovincial Corporativa Especializada en Derechos Humanos, bajo la dirección del fiscal provincial Jenny Huachío Núñez, ha presentado una acusación a la que solicita 8 años de prisión efectiva para el general Víctor Sanabria y el coronel Frank Chan. Ambos son imputados por delitos de lesiones graves y lesiones leves con la modalidad de comisión por omisión en agravio de los ciudadanos Renato Murillo y Benedicto Huacachi, respectivamente. Estos hechos se enmarcan en las represiones policiales suscitadas durante las protestas del 12 de diciembre del 2022. En el contexto de graves violaciones a los derechos humanos, asimismo se requirió la inhabilitación para ejercer cargos públicos por un periodo de 3 años y 8 meses.
1: La fiscal provincial Jenny Huachío Núñez ha presentado una acusación en la que solicita 8 años de prisión efectiva para el general PNP Víctor Sanabria y el coronel PNP Frank Chan. Ambos son imputados por los delitos de lesiones graves y lesiones leves, en la modalidad de comisión por omisión, en agravio de los ciudadanos Renato Murillo y Benedicto Huacachi, respectivamente. Estos hechos se enmarcan en las represiones policiales suscitadas durante las protestas del 12 de diciembre de 2022, en el contexto de graves violaciones a los derechos humanos. Asimismo, se requirió la inhabilitación para ejercer cargos públicos por un periodo de 3 años y 8 meses. El documento fiscal detalla la gravedad de los impactos sufridos por los manifestantes. Por un lado, Renato Murillo recibió el impacto de una bomba lacrimógena directamente en la cabeza, una lesión que lo mantuvo en estado de coma durante 12 días. Por su parte, Benedicto Huacachi fue impactado por un proyectil de características similares a la altura de la pelvis. La Fiscalía Supraprovincial Corporativa...
0: Una de la tarde con 41 minutos en nuestra edición de informativo... 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

Una tarde con 42 minutos en nuestra edición de informativo Doble J Noticias a través de los 95.9. Vamos con más información, más noticias. Hospital General de Jaén detecta 8 casos de cáncer de mama en lo que va del año. El Hospital General de Jaén informó que en lo que va del año se han confirmado 8 casos de cáncer de mama, mientras que 166 mujeres continúan en evaluación tras presentar sospechas de la enfermedad. Estos resultados se obtuvieron gracias a las campañas de tamizaje mediante mamografía realizadas a inicios del año. La responsable del programa de cáncer del Hospital General de Jaén, Lady Fiorella López Pérez, señaló que la mayoría de pacientes provienen de zonas rurales y distritos cercanos, como San Ignacio, donde las limitaciones a acceso de servicios de salud dificultan los controles preventivos. Asimismo, indicó que la mayor incidencia se presenta en mujeres de 50 y 53 años, por lo que se recomienda realizar mamografías periódicas desde los 40 años. La especialista explicó que el cáncer de mama puede desarrollarse sin presentar síntomas en sus etapas iniciales, por lo que la detección temprana es clave para aumentar las posibilidades de tratamiento. Entre los factores de riesgo mencionó los antecedentes familiares, embarazos a edades avanzadas y una lactancia insuficiente o tardía. El Hospital General de Jaén mantiene una campaña permanente de detección gratuita para mujeres afiliadas al CIS entre los 40 y 69 años, mientras que las pacientes particulares solo deben asumir el costo de apertura de historia clínica. Las autoridades de salud exhortaron a la población femenina a acudir a sus controles preventivos, resaltando que un diagnóstico oportuno puede salvar vidas. Para consultas o programar citas en el Hospital General de Jaén, se ha habilitado el número WhatsApp 953. Bien. 180-369, mediante el cual las pacientes pueden recibir orientación y acceder directamente al servicio de tamizaje.

1 en la tarde con 45 minutos, al menos la mitad de los niños presentan problemas visibles, advierte oftalmólogo. El médico oftalmólogo José Luis Coronado Vidarte advirtió que los problemas visuales en los niños son más comunes de lo que se cree, ya que aproximadamente 5 de cada 10 menores presentan trastornos como miopía, hipermetropía y astigmatismo. Indicó que además de la herencia, el uso excesivo de celulares, tablets y computadoras ha contribuido al aumento de casos de miopía a nivel mundial. El especialista recomendó realizar controles oftalmológicos desde los primeros años de vida, especialmente en niños que o con factores de riesgo, y señaló que una evaluación antes de los 6 años es fundamental para prevenir la ambliopía u ojo perezoso, una condición que puede dejar secuelas permanentes si no se trata a tiempo. Finalmente, Coronado Vidarte informó sobre una campaña de diagnóstico y tratamiento de prerrigión o carnosidad, enfermedad frecuente en zonas cálidas como Jaén, y por la explotación al sol, polvo y radiación ultravioleta. La jornada se desarrollará del 22 al 27 de junio en la Clínica La Luz, donde se brindaron donde se brindarán evaluaciones y descuentos para los pacientes que necesiten cirugías.

Una de la tarde con 48 minutos. La noticia está aquí en nuestra edición informativa WJ Noticias. Marta Ocaña pide licencia buscando repetir el plato. San Ignacio, la consejera regional por la provincia de San Ignacio, María Marta Ocaña Melendres, dejará temporalmente sus funciones para participar en las elecciones regionales municipales 2026, luego de que el Consejo Regional de Cajamarca aprobara por unanimidad su solicitud de licencia sin goce de haber. La medida fue adoptada durante la quinta sesión ordinaria del Consejo Regional y responde a las disposiciones establecidas en la norma electoral que exige a las autoridades que postulan a cargos de elección popular apartarse temporalmente del ejercicio de sus funciones para garantizar la neutralidad durante el proceso electoral. De acuerdo con el acuerdo regional, la licencia entrará en vigencia el 4 de septiembre del 2026 y deberá mantenerse durante el desarrollo del proceso electoral. El documento señala que la solicitud fue presentada por la propia consejera con la finalidad de participar en los próximos comicios regionales y municipales. Va a la reelección. Ocaña Melendres representa actualmente en la provincia de San Ignacio, en el Consejo Regional de Cajamarca, por el partido Somos Perú, agrupación política que también conduce la actual gestión regional encabezada por el gobernador Roger Guevara Rodríguez. Su decisión de volver a postular se produce cuando restan pocos meses para culminar el actual periodo de gobierno regional. En la provincia de San Ignacio, diversos sectores han expresado cuestionamientos en la gestión regional por el retraso de la puesta de funcionamiento el nuevo hospital de San Ignacio, cuya infraestructura fue concluida y recibida hace varios meses, pero que aún no brinda atención a la población por la falta de equipamiento, mobiliario y personal especializado. A ello se suma la preocupación existente por el crecimiento de la minería ilegal en distintos sectores de la provincia, problemática que ha generado intervenciones de la Fiscalía Especializada en Materia Ambiental, operativos policiales y constantes, pronunciamientos de organizaciones sociales y rondas campesinas en defensa del río Chinchipe y los recursos naturales.

1 de la tarde con 52 minutos en nuestra edición de informativo. Doble J Noticias, Rafael López Aliaga arremete contra el sistema electoral y pide que desaparezcan la OMPE y el Jurado Nacional de Elecciones. Rafael López Aliaga arremete contra el sistema electoral y pide que desaparezca la OMPE y el Jurado Nacional de Elecciones. El líder de Renovación Popular y ex candidato presidencial, Rafael López Aliaga, volvió a cuestionar duramente a los organismos electorales del país y afirmó que la Oficina Nacional de Procesos Electorales, OMPE, y el Jurado Nacional de Elecciones deberían desaparecer. Sus declaraciones se producen en medio de la controversia por el proceso de revisión de actas y recursos electorales tras la segunda vuelta presidencial. López Aliaga sostuvo que existe una profunda desconfianza en el sistema electoral y criticó la demora en la resolución de actas observadas y recursos de nulidad. Además, reiteró sus cuestionamientos a las autoridades electorales, a las que responsabiliza por el actual incertidumbre política. Una en la tarde con 53 minutos, Jurado Nacional de Elecciones rechaza pedidos de Fuerza Popular para anular más de 7.000 votos en Puno. El Jurado Electoral Especial de San Ramón declaró infundados 7 recursos de nulidad presentados por Fuerza Popular, con los que buscaba invalidar más de 7.000 votos emitidos en diversas mesas de sufragio en la región Puno. Según la información difundida, los recursos involucraban un total de 7.014 votos, de los cuales 5.932 favorecían al candidato Roberto Sánchez y 715 a Keiko Fujimori. El resto correspondía a votos nulos o viciados. Con esta decisión, los votos cuestionados seguirán siendo considerados dentro del conteo electoral. El fallo representa Un revés para Fuerza Popular en medio de la ajustada disputa por la presidencia de la República, cuyos resultados continúan siendo revisados por los organismos electorales. El caso forma parte de los diversos recursos y observaciones presentados tras la segunda vuelta electoral, en una contienda marcada por la estrecha diferencia entre los candidatos.

1:00 de la tarde con 56 minutos. La noticia está aquí en nuestra edición de informativo WJ Noticias. Retiran cuerpos atrapados entre los fierros del bus siniestrado. Las escenas son desgarradoras. Equipos de rescate, policías y personal especializado continúan trabajando en la zona donde ocurrió el fatal accidente, en el sector San Isidro, en Leoncio Prado, donde varias víctimas quedaron atrapadas dentro y debajo del bus de la empresa Real Chancas, que cubría la ruta Pucallpa-Lima. Con herramientas especiales y mucho esfuerzo, los rescatistas vienen recuperando los cuerpos entre los restos de la unidad, mientras avanzan las labores de identificación de las víctimas. Entre los fallecidos se confirmó la identidad de Pedro Alejandro Lezameta Pantoja, de 53, conductor del bus. Con ello se descartan las versiones que señalaban que habría abandonado el lugar tras el accidente. También fueron identificados Valentina Trillo Ore, de 56, y José Manuel Bocanegra Vilches, de 76. Además, se reportó el fallecimiento de un menor de edad cuya identidad aún no ha sido revelada oficialmente. Mientras tanto, los sobrevivientes continúan recibiendo atención médica en el hospital de Tingo María, donde algunos permanecen bajo observación debido a la gravedad de sus lesiones.

Una de la tarde con 58 minutos en nuestra edición de informativo WJ Noticias a través de los 95.9, compartiendo la noticia, la información en nuestra edición de informativo WJ Noticias.

1:58, Roberto Sánchez anuncia que recorrerán el país luchando por el voto en la llamada ruta de la democracia. El candidato presidencial de Juntos por el Perú, Roberto Sánchez, anunció el inicio de una gira nacional denominada Ruta de la Democracia, iniciativa con la que buscará recorrer distintas regiones del país para defender los votos obtenidos por su agrupación y mantener el contacto con sus simpatizantes en medio de la etapa final del proceso electoral. Una en la tarde con 59 minutos en nuestra edición de informativo WJ Noticias a través de los 95.9. Queremos agradecer también, hacer llegar este agradecimiento a nombre del presidente Iván Cubas del Club Deportivo San Juan Bautista y todo el plantel del San Juan Bautista FC. Expresan su sincero agradecimiento a toda la hinchada y a la gente de Huarango y San Ignacio por su apoyo moral y económico. Han sido fundamental para llegar hasta aquí. Cada aliento, cada aporte y cada muestra de confianza nos impulsa a dejarlo todo en la cancha. Este domingo jugamos no solo un partido, sino el orgullo de nuestra tierra. Gracias por estar siempre con nosotros. Atentamente, Iván Cubas, presidente del San Juan Bautista FC Las Chontas.

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1: Muy bien, entonces todos y todas quedan totalmente invitados para este domingo 21 al Estadio Municipal de nuestro distrito de Guarango. Todos alentar al Club Deportivo San Juan Bautista FC Las Chontas, quien nos representa en la provincia de San Ignacio. Este domingo se define el pase a la etapa departamental. Así que invitamos a nuestros amigos de todo el ámbito del distrito de Guarango a alentar a nuestro equipo que nos representa en esta etapa provincial en la provincia de San Ignacio. Bien, señoras y señores, 2:03 PM, nos vamos agradeciéndoles por la sintonía prestada. Quien les acompañó en la narración de la noticia, como siempre, su amigo Yosimar Yaguara García, bajo la asesoría del doctor Amancio Nilo Rodríguez Era, ubicado aquí en el distrito de Guarango, en calle Luis Flores, en el segundo piso del Poder Judicial, en oficina 204. Que tengan buenas tardes.
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2 y 44. 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
1: 2:55.

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4: 3 y 24. 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

estamos de vuelta. Seguimos con más en Doble J 95.9, la radio que te mueve. 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

mueve. 3 y 53.

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Muy bien, son las 4 en la tarde con 30 minutos. 4 en la tarde con 30 minutos. ¿Qué tal? ¿Cómo están? Estamos listos ya en esta hora en la tarde. Bienvenidos y bienvenidas a nuestros amigos y amigas que están activos en esta hora en la tarde. A toda la gente del campo también. A nuestros amigos que nos escuchan en diferentes lugares, diferentes caseríos, centros poblados. La gente también que nos escucha en diferentes ciudades a través de nuestros aplicativos por el internet.

0: 4:31.
1: Son las 4 de la tarde con 31 minutos. Saludos para Paulina Altamirano. Para toda la gente que está compartiendo la sintonía y la radio. Saludos para Jessica Carrasco Díaz.

Una canción dice de agrupación Lérida. Estúpido, se llama la canción. Ya se viene tu canción, Jessica. Se nombra Shanti Jiménez para Ana Lady Rojas.

Saludos para Judith, la chica fuego. Necesitamos ese fuego en esta hora de la tarde, en este poco, una tarde poco friolenta. Pero aquí estamos para acompañarte con toda la buena música. Se nombra Jessica Carrasco Díaz. Bien. La canción de agrupación Lérida. Bueno, ubiqué la canción de Brigitte. Se nombra Judy, dice hola, buenas tardes, yo sí. Qué seriedad, ¿por qué dice tan serio? Muñequito precioso, gracias. Aquí estamos para compartir toda la buena música en esta hora de la tarde.

Salud para Lady. Hola, llegando por aquí, ¿sí? Olis, olis, llegando por aquí. 4:37 PM. 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Somos la radio que te mueve.

Son las 4 de la tarde con 39 minutos. Compartiendo la canción de Brigitte. Saludos para Lady, por favor, dice, envía las estrellas. Estamos miércoles, dijiste el día lunes, ya pasó.

son las 4 de la tarde con 43 minutos. Comparte la transmisión, sigue participando. O también nos puedes escribir al 945-659-387.

0: Son las 4 de la tarde con 47 minutos. Compartiendo la canción Llegaste para siempre. Saludos para Medalit, llamo Tenorio. Buenas tardes, jovencito. Saludos y muchas bendiciones. Saludos para Shanti Jiménez. Dice, hola, mi estimado, gusto saludarlo. Y felicitar a usted, dice, por todos los que trabajan en esta empresa radial.
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0: Solicito, dice, el Mix Armonía 10, dice, de la orquesta Hermanos
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0: Colina, de Hilder Colina
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0: Y Shanti Jiménez, compositor del pueblo.

Son las 4 de la tarde con 48 minutos. Seguimos. El Miss Lolita. Para toda la gente que está rumbo al descanso, la gente que está en casita, siempre compartiendo la mejor compañía, la mejor sintonía.

compartiendo la canción, el mix Lolita. Saludos para acá para Shanti Jiménez. Saludos para la gente que nos escribe en esta hora de la tarde también, compartiendo siempre la sintonía. Saludos, dice mi estimado, un gusto saludarle y felicitarle a usted y a todos los que trabajan en esta empresa radial. Solicito, dice, el mix Armonía 10 de la orquesta Hermanos Colina, de Hilder Colina y Shanti Jiménez, el compositor del pueblo, Orgullo Tamborapeño. Claro, dice que sí, saludos para nuestro público y seguidores de todo el Perú.

Saludos para la señora Leticia Tenorio Bazán. Ahí en Guayaquil. Muchas gracias por la sintonía. Gracias, Judy. Gracias por las estrellitas. Saludos para Aurora Calle. Saludos, dice, para el chico que anda loco por los lacitos, dice.

5 de la tarde con 8 minutos. Saludos para Alicia Lazar Sánchez, para Manuel Becerra Llamo, para Leticia Tenorio Bazán, para Wilmer Vázquez Rojas. Saludos para Betty Hernández, para Elba y para Aguirre. Saludos para Jesús Cubas Llanos. Gracias a la gente que viene dejándome su like en esta hora y la tarde. Muchas gracias.

Muy bien, queremos enviar un saludo muy especial a nuestros amigos del Club Deportivo San Juan Bautista FC del caserío Las Chontas de nuestro distrito de Guarango. Muy bien, quieren pues hacer llegar el agradecimiento a su presidente Iván Cubas, a todo el plantel San Juan Bautista FC, y también a la vez expresar el sincero agradecimiento a toda la hinchada, y a la gente de Guarango y San Ignacio. Su apoyo moral y económico ha sido fundamental para llegar hasta aquí. Cada aliento, cada aporte y cada muestra de confianza nos impulsa a dejarlo todo en la cancha. Este domingo jugamos no solo un partido, sino el orgullo de nuestra tierra. Gracias por estar siempre con nosotros. Atentamente, su presidente, Iván Cubas, del Club Deportivo San Juan Bautista FC Las Chontas.

Salud para Alicia Lazar Sánchez. Salud, dice en Miraflores, para la familia Fernández Salazar. Dice para Farid, para Adán, para su mamá que está de visita, María Sánchez, con la canción de Cumbia Bonita, la que tenga, dice disponible. Gracias, bonita tarde. Muchas gracias para Lisa Lazar Sánchez.

5 de la tarde con 15 minutos. Muy bien, compartiendo la canción de Sensual Caricia. Saludos para la pollita de los ojos hermosos. La pollita y su salserín.

0: Se nombra a Lisa Lazar Sánchez.
1: Harlin Díaz y orquesta.
0: Para la familia Fernández Salazar, para Farid, para Adán y para su mamá. Dice que está de visita María Sánchez con la canción de Cumbia Bonita.

0: Muy bien, son las 5 de la tarde con 20 minutos. 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Se nombra la gente de Multiventas Chusden. 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Saludos para mi amigo Aladino Chusden Tucto.
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0: Vamos a zapatear con esta canción.
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0: Mi vecina chismosa.

0: ¿Qué tal canción? ¿Qué tal éxito? Exonia Morales, mi vecina chismosa. Son las 5 de la tarde con 25 minutos.
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0: Un saludo a la gente también que nos escucha.
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0: La gente del centro poblado Guarandosa, la gente del Porvenir, la gente de la Laguna Azul, el centro poblado Miraflores, la gente que nos escucha en la parte norte, parte centro. La gente también que nos escucha en el distrito de San José de Lourdes, la gente del distrito de Chirinos, la gente Guaval, la gente de La Coipa, la gente de Chota, Cutervo, la

5 de la tarde con 30 minutos. Con esta canción nos vamos despidiendo. Nos vamos. Que tengan una bonita y bendecida tarde. Muchas gracias por su like, gracias por compartir la transmisión.

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3: En el nombre de Dios Todopoderoso, reciban el cordial saludo a nombre de quien les habla en estos momentos, su amigo de hoy, mañana y siempre, Raúl Olazábal Alarcón, el maestro de maestros, curandero, naturista, especialista en medicina natural, con muchísimos años de experiencia. Vengo recorriendo el mundo. Es lindo nuestro Perú y especialmente este hermoso distrito de Huarango. Permítanos, queridos hermanos, reingresar a vuestros hogares siempre con una voz de aliento, una voz de fe y de esperanza que reabre en su corazón la alegría de vivir sano y feliz. Porque la salud es un don de Dios y hay que cuidarlo, ya que sin ella deja de existir la alegría de vivir y la vida misma. Para eso, queridos amigos, todos los días hay que pedirle a Dios nos dé salud, nos dé tranquilidad, nos dé comprensión, porque eso es lo más importante. Cuando aquella persona se encuentra delicada de salud, se encuentra con problemas, se encuentra en dificultades, no es comprendido, prácticamente viene la desgracia completa. ¿Cuántas personas derraman sus lágrimas día a día? Porque para ellos todo es confusión, todo es problema. Muchos con aquella dolencia o con aquel familiar a su lado sin saber qué darle, sin saber qué hacerlo, a dónde llevarlo. Porque muchas de las veces cuando vamos a un lugar y no dan con la mejoría, no le dan su tratamiento verdadero, o cuando aquella enfermedad se complica, es triste, queridos amigos. Muchas de las veces la plata no sirve de nada, pues es muy claro en decirles de qué sirve tener cuántas hectáreas de terreno, tener buenas casas, de repente tener una flota de carros, de tener cosas materiales y no tener salud. 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Domingo 21 para mí es un día especial y muy importante, porque se trata del papá, ya que él, desde que amanece el día, tiene que pensar cómo llevar el pan a la mesa de su hogar, y por eso hay que felicitarlo y hay que cuidarlo. Cuántos hombres que se sacaron el ancho día a día, como dicen, trabajaron de sol a sol, hoy se encuentran pasando difíciles momentos con su salud. Ya no tiene esas fuerzas necesarias muchas veces, pero ni siquiera le dan importancia a los hijos. 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El elixir de baobab es bueno para aquel varón que tiene problemas con la próstata, muchas veces orina gota a gota, ya no puede hacer el orín, tiene estancamiento a las vías urinarias, próstata agrandada, infección a la próstata, ya no puede cumplir ni siquiera con la ley del matrimonio, va a sufrir de impotencia. Maravilloso producto natural, elixir de baobab, como también es muy importante para aquellas señoras, señoritas que tienen problemas con la regla, viene con atrasos, con adelantos, tiene ardor, hincón, mujeres que tienen prolapso, mujeres que tienen los descensos, mujeres que tienen los quistes en el ovario. 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
3: Sí, señor, sí, señora, este es el elixir de baobab africano. 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Recuerde que más vale prevenir que lamentar. Raúl Olazábal Alarcón es un maestro conocido, recorrido, querido y respetado en donde se encuentre. Yo curo enfermedades benignas benignas y enfermedades malignas. Yo le voy a estar diciendo si su enfermedad es buena o es mala. Hay enfermedades puestas por manos ajenas y por eso, por más que tome remedio, nunca se va a curar, nunca se va a sanar. Más bien se está complicando cada día. No es que el remedio que ha tomado sea malo, porque para mí no hay remedio malo, sino que hay enfermedades complicadas, hay enfermedades mandadas, programadas, y eso sí hay que curarlo de otra manera, y para eso soy maestro. Para poderlo curar, le pido solamente dos cosas: una es fe y otra es confianza. Fe en Dios que todo lo puede, y confianza en mi persona. Bien, queridos amigos, hasta aquí mis palabras de afecto y de cariño para todos ustedes. La invitación está hecha. 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Muchas gracias por escucharme. Muchas bendiciones para todos. Me despido con este mensaje.
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0: Hola amigos, soy el ingeniero Alex Córdoba y hoy hablaremos sobre la importancia de la materia orgánica en el suelo. La materia orgánica es uno de los componentes más importantes del suelo. 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Por lo tanto, no tiene las condiciones adecuadas para trasladar los fertilizantes hacia las plantas, generando grandes pérdidas económicas a causa de los bajos rendimientos de producción. 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